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2: Hoy es lunes.
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2: Hoy es lunes.
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2: Hoy es lunes.
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2: Hoy es lunes. 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
3: Hoy es lunes.
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4: Hoy es lunes.
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3: Hoy es lunes.
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10: Hoy es lunes.
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5: Hoy es lunes.
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2: Hoy es lunes.
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7: Hoy es lunes.
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0: ¿Qué tal? Buenos días, ¿cómo están? Un saludo muy cordial, muy especial en este día lunes 14 de septiembre. Así vamos arrancando, por supuesto, una semanita más de este mes de septiembre. Saludos cordiales. Gracias mil por estar ahí al otro lado del dial. ¡Feliz inicio de semana! Y con este clima, nada, hay que ponerle la mejor de las sonrisas, pase lo que pase. Ay, el tiempo, madre mía, vaya calima. Nos vamos rápidamente, de hecho, con el dato del tiempo. 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Así que nada, mañana día festivo, pero nosotros estaremos en los micrófonos de La Más Latina. Así que no te preocupes, estarás muy bien acompañado, muy bien acompañada. Así que nada, nos vamos con el dato del tiempo.
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0: Bueno, vaya jornada, vaya fin de semana que tuvimos, cargadito de calima y sobre todo calor abrumante. Aquí en las Islas Canarias, sobre todo en las Islas Orientales, como es Lanzarote, Fuerteventura, y bueno, pues no era de esperar, no era para menos, ¿eh? Así que nada, sobre todo, calima, sí, temperaturas altas. Nos vamos rápidamente a la previsión para esta jornada de día lunes, gracias a la Agencia Estatal de Meteorología, que de hecho se ha declarado la prealerta por altas temperaturas y calima para hoy día lunes, ¿eh? Para que lo tomen muy en cuenta, la Dirección General de Emergencias informó que será a partir de las 11 de la mañana, así que nada, en breve nada más, se podrá alcanzar los 36 grados centígrados. Madre mía. Bueno, pues el calor afectará especialmente a la mitad sur de la isla de Lanzarote. Las temperaturas podrán alcanzar eso, los 36, 37 grados. Hoy lunes, asimismo, se prevé temperaturas nocturnas elevadas que apenas bajarán los 25 o 26 grados centígrados, especialmente en las islas de la provincia de Las Palmas, lo que dificultará el descanso y la recuperación térmica. Bueno, desde el Consorcio de Emergencias señalan que mantendrán seguimiento de la evolución del episodio y de las sucesivas actualizaciones de la predicción meteorológica, pudiendo entrar Lanzarote y La Graciosa en situación de alerta a lo largo de las próximas horas, aunque se espera una jornada de las condiciones a partir del mejoría de las condiciones de calor, quiero decir, a partir del día miércoles va a ir descendiendo un pelín. Y en cuanto a la calima, pues será generalizada, lo que se traducirá en un índice de calidad del aire muy desfavorable, ¿eh? Tómenlo muy en cuenta, con las mayores concentraciones en las zonas bajas de Lanzarote y La Graciosa, donde se superan los 100 miligramos metro cúbico ya desde la mañana de hoy lunes. Así que nada, ¿cómo prevenir? Que es muy importante. Bueno, me voy rápidamente también a las estadísticas de meteorológicas de Fuerteventura, porque allá también lo propio, prealerta, aviso de temperaturas altas, hoy lunes, aviso amarillo. Y bueno, pues no se descarta brumas en costas durante la madrugada, temperaturas en ascenso, siendo notables en las máximas en zonas del interior, donde se superan los 34, 36 grados. Viento flojito predominando en régimen de brisa en Fuerteventura. Y saludo cordial hasta la capital, Puerto del Rosario, La Oliva, ahí en Corralejo. Un saludo fraterno, Pájara, entre otros. Así que nada, la temperatura y la calima, sobre todo, que estará afectando pues nuestra respiración, a quienes somos muy propensos a los resfríos, al malestar del aire, de la tierra en suspensión, entre otros. Bueno, ¿cómo prevenir? Que es muy importante. Procure mantener puertas y ventanas cerradas y evite salir a la calle si padece enfermedades respiratorias crónicas, ¿no? Asegúrese de tener su medicación habitual, beba mucho, mucho, mucho líquido, eso sí, agua, y evite los ambientes secos. No realice ejercicio físico severo mientras dure esta situación. Si se siente mal, pues acuda directamente a su médico de cabecera. En esta situación, la visibilidad se reduce considerablemente. Si circula por carretera, extreme las precauciones, encienda las luces, disminuya la velocidad. Para cualquier solicitud de información, pues también puede llamar al teléfono 012. Así que nada, situación abrumante. Lanzarote, Fuerteventura, para esta jornada de lunes. Ese aviso amarillo y podrá alcanzar los 36 grados a partir de las 11 de la mañana. Hidratación elemental. Así que nada, aquí tenemos nuestros 3 litros de agua. Hasta aquí el dato del tiempo y mañana idem. Estaremos con las mismas temperaturas, máxima... llegando a los 36 grados, a partir del miércoles se considera, según la Agencia Estatal de Meteorología, que irá descendiendo un pelín este calor intenso y la calima que tenemos presente aquí en Lanzarote y Fuerteventura. Hasta aquí las notas importantes.

pues así que nada, a refrescarse y te pongo una musiquita bastante animada, pues precisamente hablando de estos días de calor, sobre todo hoy lunes, que se disparan las temperaturas. Aviso amarillo por calor, Calima, para hoy lunes, a partir de las 11 de la mañana. Ya estamos sintiendo ese calor y decimos, ¡qué calor! Y con buen ritmo aquí a través de La Más Latina.

¡Qué calor! En los estudios de La Más Latina, sobre todo, con aire o sin aire, y bueno, nos afecta muchísimo el aire acondicionado, el ventilador y todo lo que pueda llevar. Así que preferimos pasar un poquito de calor. Eso sí, para no afectar la garganta y bueno, pues el malestar sobre todo, ¿cierto?

Bueno, nos vamos con una música, muy buenos éxitos de hecho por acá. 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

0: 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Con esa sugerencia riquísima nos vamos rápidamente con buena música, muy buenos éxitos. Saludando por supuesto a nuestros amigos del volante, nuestras amigas conductoras de los diferentes taxis. Ay, tenemos que hacer un reportaje de los taxistas y los usuarios que denuncian la mala, el mal servicio. Bueno, no todos, ¿no? Como dicen por ahí, en la viña del Señor hay de todo. Pero bueno, es cierto, y el servicio del taxi en la capital, con gran afluencia de usuarios, hay que mejorar, ¿está? Terrible. Se necesita agilidad, buen servicio, buena atención. Ah, y si llamas un taxi muy cerquita de un supermercado, olvídate que nunca llega. Nos dicen por ahí una oyente a la radio que no les gusta o no pueden o no quieren levantar la bolsita de la compra. Así que nada, esto está siendo caótico. Entonces, ¿para qué es un servicio de taxi, Bueno, estaremos hablando los pros y los contras, tanto con los protagonistas, nuestros amigos del volante, taxistas, como los usuarios. Así que si tienes una experiencia con el servicio del taxi, mándanos una notita de audio o un mensajito por WhatsApp al 684-33-2667. Con mucho gusto estaremos desglosando este reportaje. Bueno, y hablando del taxi, sí, nos vamos con esta versión salsera. Ricardo Arjona, versión salsa. 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

0: Bueno, pues así avanzamos a estas horas de la mañana, por supuesto, en este día lunes, inicio de semana. Bueno, estamos ya en el Ecuador del noveno mes de este 2026. Estamos a mitad de mañana, día festivo, día grande de Lanzarote, día de Lanzarote, de la Virgencita de los Dolores. Bueno, día festivo, pero nosotros aquí estaremos al pie del cañón. Recuerda que a las 12 se incorpora Don Blas Martínez con su programa habitual para recepcionar llamadas, solicitudes musicales y mucho más. Bueno, pues yo me voy rápidamente para actualizar las notas importantes de ámbito local aquí a través de La Más Latina.
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Bueno, pues un hecho lamentable. Sí, hablamos de la parte positiva de... La parte positiva de los dolores. Los caminos de Lanzarote se llenaron de romeros hacia Mancha Blanca. A partir de las 4:30 comenzaron la ofrenda oficial a la Virgen Nuestra Señora de los Dolores. Bueno, pues una multitudinaria ofrenda a la Virgen, a la Virgencita de los Dolores de Mancha Blanca. Como ya es habitual, rememorando las tradiciones, el folclore, la música, el buen ambiente. Pero eso sí, también se empaña con situaciones como la del joven que ha sido hallado sin vida en Mancha Blanca. Lamentable, el joven de 24 años, natural de Arrecife, que fue hallado sin vida en una zona posterior al escenario de las Fiestas de los Dolores este domingo, y pues se dice que se quitó la vida, según ha confirmado la propia Guardia Civil. En base a las investigaciones realizadas por la Benemérita, el cuerpo no presentaba signos de violencia, siendo en consecuencia una autolesión. Como se recordará, fueron los vecinos de la zona quienes encontraron el cuerpo sobre las 18 horas 30 minutos de ayer, día domingo. Bueno, hasta el lugar se desplazó una ambulancia medicalizada, el Servicio de Urgencia Canario y agentes de la Guardia Civil, quienes acordonaron la zona. Por su parte, el equipo de la Judicial Territorial se encargó de la investigación para esclarecer las causas de la muerte. 024 es el teléfono de atención a la conducta suicida. Bueno, pues los factores de riesgo asociados a la conducta suicida, la guía del Ministerio de Sanidad recoge diferentes factores de riesgo que están asociados a la conducta suicida. Entre ellos, los individuales que parten desde determinados trastornos mentales hasta factores psicológicos, impulsividad, pensamientos dicotómicos, rigidez cognitiva, desesperanza, intentos previos de suicidio o ideación, la edad, el género, los factores genéticos, biológicos y la enfermedad física. También influyen los factores familiares, contextuales, por ejemplo, el apoyo sociofamiliar, el nivel socioeconómico, educativo y la situación laboral, la etnia, la religión, además de la exposición al efecto contagioso. Finalmente, otros factores como haber padecido una historia de maltrato físico, abuso sexual, la orientación sexual, el acoso por parte de iguales, como puede ser en la adolescencia o el fácil acceso a armas, medicamentos, tóxicos, drogas, sustancias estupefacientes, entre otros, hace que una persona tenga la conducta suicida. Lamentable esta situación de este joven de 24 años, natural de Arrecife, que fue hallado sin vida en la zona posterior al escenario de las Fiestas de los Dolores ayer domingo. Nuestro más sentido pésame a la familia.

Más cosas, cambiamos de página y hablamos de el emotivo homenaje en Lanzarote de 150 surfistas que despidieron a Jorge Acosta en Caleta Caballo. Ayer domingo 13 de septiembre en Caleta Caballo, el lanzaroteño, como podemos recordar, el lanzaroteño de 53 años que murió ahogado el pasado mes de mayo mientras practicaba surf en el atolón de Gafudalú, en el sur de las Islas Maldivas. Lorenzo Martín ha explicado a La Voz que unos 150 surfistas de la zona Famara, Caleta Caballo y San Juan se han unido para recordar a su amigo. Se trata de una ceremonia tradicional hawaiana en la que se realiza un círculo en el mar, se tira un ramo de flores en el centro y se dicen algunas palabras para darle el adiós. Según informaba la agencia EFE, el canario se encontraba a bordo de un barco de safari turístico y se había desplazado para practicar surf a una zona cercana a la isla de Badú, un popular destino del archipiélago para los aficionados a este deporte.

más cosas. Cambiamos de página y hablamos de una joven de 21 años de intercambio. Estaba en México. Fue asesinada. Una estudiante canaria de intercambio fue asesinada el sábado en la localidad mexicana de Cuautla, situada en el estado de Morelos, en el centro, según han confirmado este lunes la universidad en la que estaba estudiando en el país norteamericano y la gobernadora del estado, Margarita González Sarabia. Al respecto, el presidente de Canarias, Fernando Clavijo, ha mostrado en su perfil oficial de X su consternación por la noticia y ha indicado que ante la fatalidad no hay palabras que consuelen, pero sirven al menos para mostrar cariño y apoyo a su familia y sus seres más queridos. La Universidad Autónoma del Estado de Morelos ha mostrado en un comunicado su profunda indignación por la muerte de la estudiante, a la que identifican como Claudia Tacoronte Aguilera, de 21 años, que realizaba una estancia de intercambio académico en la institución y que lamentablemente fue víctima de feminicidio en hechos ocurridos en la Casa de la Cultura de Cuautla. La Universidad Autónoma del Estado de Morelos expresa sus más sinceras condolencias a su familia, a sus amigos, a sus compañeras y compañeros, a la Universidad de Granada, institución de la que procede, así como al gobierno y a la sociedad española, ha señalado el centro universitario. Así, ha recalcado que la universidad activó los protocolos y mecanismos institucionales correspondientes una vez tuvo conocimiento de los hechos, de cara a mantener abiertos los canales de comunicación y atención con la familia a través de la Universidad de Granada y con las autoridades consulares españolas, así como para atender los requerimientos que en el ámbito de sus respectivas atribuciones sean necesarios. Lamentable, lamentable lo que ha pasado. Una joven de 21 años, natural de Gran Canaria, en un intercambio, estudiando en Granada, se fue a México. Intercambio en la Universidad en Morelos. La universidad ha reclamado además a la Fiscalía General de Morelos, a las autoridades competentes, una investigación inmediata, exhaustiva y con estricta perspectiva de género para garantizar justicia y evitar la impunidad, antes de hacer un llamamiento a actuar con responsabilidad y sensibilidad. Lamentable, cambiamos de página. Bueno, y nos vamos hasta Costa Teguise. De un trágico suceso, pasamos a otro. Los bomberos han encontrado a un hombre de nacionalidad inglesa de unos 75 años, fallecido en su vivienda en Costa Teguise. Así ha informado el consorcio de emergencia. Los hechos han tenido lugar sobre las 8 de la mañana de este día lunes, 14 de septiembre, en la calle Bergantín. Bueno, pues ha sido un alertante quien ha avisado al SECOES al ver que el hombre no respondía. Hasta el lugar se han desplazado agentes de la Guardia Civil, bomberos, una ambulancia del Servicio de Urgencia Canario y la policía local. Cuando los efectivos de emergencia han entrado en la vivienda, han confirmado que el hombre estaba fallecido. Según han informado a Enrique Espinosa, gerente del consorcio de emergencia, el hombre tenía problemas médicos y además vivía solo.

Bueno, pues cambiamos de página. Cambiamos de página. Las reyertas, los problemas en vía pública y también continúan. De hecho, agentes de la Policía Nacional detuvieron en la mañana de este ayer domingo a un hombre como presunto autor de un delito de lesiones y otro de atentado contra la autoridad tras protagonizar una pelea en una zona de bares de la Rapadura en la calle León y Castillo en Arrecife. Así lo han confirmado fuentes policiales. Los hechos ocurrieron sobre las 8 de la mañana 45 minutos cuando los agentes se encontraban en una de las gasolineras cercanas a esta zona de bares de la Rapadura. Observaron cómo un hombre golpeó a otro con una botella de cristal en la cabeza. Debido al golpe, el herido sufrió una brecha sangrante en la cabeza que requirió puntos de suturación. Según han señalado desde la Policía Nacional, además otro hombre que se encontraba en el lugar también resultó herido al saltarle uno de los cristales en uno de los ojos. Ambos fueron atendidos en el lugar por personal sanitario y fueron trasladados hasta el hospital Dr. José Molina Orosa. La Policía Nacional intervino en la pelea y detuvo al presunto autor de los hechos, que además intentó agredir a los propios agentes policiales.

Bueno, los incidentes, fallecimientos por ahogamiento se suman cada semana, cada día en Canarias. Bueno, de hecho, nos vamos a esta fuerte aventura porque allá un varón de 61 años era rescatado sobre las 10 de la mañana 50 minutos ayer domingo tras sufrir un ahogamiento en las grandes playas de Corralejo. A la hora arribada indicada, el SECOE 112 del gobierno de Canarias recibía esa alerta que comunicaba que los socorristas de la mencionada playa habían rescatado del mar a una persona en apuros, por lo que tras clasificar la llamada se transfirió a los sectores correspondientes. Bueno, pues a su llegada al lugar del incidente, el Servicio de Urgencia Canario, el personal sanitario asistió al afectado, un hombre de 61 años de edad, atendido en un primer momento por los socorristas, que presentaba síntomas de ahogamiento de carácter grave. Posteriormente, tras estabilizarlo, fue trasladado en ambulancia medicalizada al Hospital General de Fuerteventura.

Hablamos de la crisis en Ceuta. Bueno, pues el portavoz y vicesecretario de Cultura y Deportes, Borja Semper, ha acusado al gobierno contra central de soberbia y ha criticado la ausencia de responsabilidad ante la crisis migratoria de Ceuta, al tiempo que ha defendido que Ceuta, Melilla y Canarias no pueden estar en cuestión. El portavoz mete en el mismo saco la crisis ceutí con una hipotética amenaza al archipiélago canario, cuestión que no tiene ninguna base política o sociológica y que se enmarca en una estrategia de miedo frente al vecino alautí.

Bueno, pues vamos poco a poco ya cerrando este bloque de notas importantes. Hay que decir que el gobierno avanzará con la congestión de aeropuertos tras el País Vasco, ahora Baleares. La presión de País Vasco y Baleares en relación a la gestión de los aeropuertos ha hecho que el gobierno siga adelante con un plan para dar más protagonismo a las autonomías en la gestión de los aeropuertos regionales, un movimiento que ha vuelto a hacer saltar las alarmas en la empresa AENA, propietaria y gestora de las infraestructuras, que observa cómo estos posibles acuerdos pueden acabar desmantelando su sistema de red y generando problemas con sus accionistas. Después de que en abril pasado el gobierno central y el Vasco rubricasen un acuerdo para la creación de un órgano bilateral de gestión ejecutivo, vuelve a plantear un movimiento parecido con Baleares, mientras Canarias espera ser la siguiente comunidad que pueda plantearse esta gestión.

Bueno, y hablamos del Open Internacional de Pesca de Altura en Gran Tarajal, que celebra su 30 aniversario con 35 embarcaciones. El puerto de Gran Tarajal ha acogido durante los días 10, 11 y 12 de septiembre una edición especialmente significativa del Open Internacional de Pesca de Altura, Marcaje y Suelta, que este año ha celebrado su 30 aniversario. Y bueno, fue organizado por el Club Deportivo Faro de la Entallada. El Open volvió a reunir durante 3 jornadas a tripulaciones, aficionados, familias y visitantes en torno a una competición que se ha consolidado como una de las grandes citas de la pesca deportiva en Fuerteventura y que combina deporte, actividad turística, convivencia y compromiso con la conservación del medio marino.

Bueno, pues vamos cerrando este bloque de notas importantes, sucesos, hechos, sobre todo, bueno, pues no nos gustaría leer, reproducir noticias negativas, pero es para concienciar de lo que acontece en nuestro medio, ser, no hacer la vista gorda, ver y de alguna forma como sociedad aportar a evitar, concienciar a esos jóvenes que también tienen la responsabilidad, no solo a partir de los 18 años, también adolescentes, no solo es la responsabilidad de los padres, también son de los propios hijos. Porque de un tiempo a esta parte, pues la juventud de, que es parte de alguna actividad de ocio nocturno o de algún evento en particular, lamentablemente termina o nosotros terminamos con la noticia que nunca quisiéramos dar. Bueno, pues sí, para finalizar, la Guardia Civil ha detenido a dos personas, investiga a una tercera por intentar matar a puñaladas a un menor de edad en la localidad lanzaroteña de Costa Teguise. La agresión ocurrió el 17 de agosto en las proximidades de una zona de ocio nocturno del municipio, según ha manifestado la víctima y los testigos de los hechos. Antes del ataque se produjo una discusión entre dos grupos de personas que derivó en una pelea donde uno de ellos, menor de edad, fue apuñalado por la espalda y otro sufrió heridas en la cabeza que necesitaron puntos de sutura. Ante la información facilitada por los alertantes, el Servicio de Urgencia Canario activó una ambulancia de soporte vital avanzado y otra de soporte vital básico. A su llegada, los sanitarios valoraron y atendieron al menor, que presentaba heridas de carácter moderado. Posteriormente fue evacuado al Hospital Doctor José Molina Oroza para recibir atención médica. Una vez comprobados los hechos, los agentes averiguaron que uno de los testigos había grabado un video de los presuntos agresores abandonando el lugar ante la llegada de los agentes. El visionado de las imágenes permitió identificar a uno de los implicados, un hombre de 44 años. Asimismo, gracias a las declaraciones de los testigos, se descubrió que los presuntos autores podían residir en la localidad de Arrecife y que uno de ellos acababa de salir de prisión. Tras explorar esta línea de investigación y las gestiones llevadas a cabo por el grupo de investigación de la Guardia Civil de Costa Teguise, se obtuvo la identificación de otro de los supuestos autores del delito, reconocido por la víctima y por los testigos como el autor del apuñalamiento. Bueno, pues también se procedió a la investigación de un tercer implicado como presunto colaborador en los hechos. Este era el titular del vehículo con el que los presuntos autores abandonaron el lugar en dirección a Arrecife. Las diligencias instruidas junto con los detenidos fueron remitidas a la Plaza Judicial número 1 y 2, sección de instrucción de Arrecife en funciones de guardia. Lamentable hechos de este pasado fin de semana. Así concluimos las notas más importantes de ámbito local. 37 minutos transcurrieron de las 11 de la mañana. Nos vamos con buena música, muy buenos éxitos. Ay, el grupo Extra.

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Ay, qué buena salsa estamos compartiendo. 47 minutos transcurrieron de las 11 de la mañana, Buena música, buena información. Bueno, y saludos cordiales. Está en plena sintonía mi amiga Luz Estela Pinilla. La familia Pinilla, un saludo muy cordial.

los amigos también, fiel oyente de la radio, por supuesto, ahí de la peña, de la guinda. Mi amigo Bertulfo está de Happy Birthday to you, me dicen hoy, ¿sí? Bueno, pues un cumpleaños feliz, todo lo mejor, bendiciones para ti, de parte de todos tus amigos y sobre todo de parte de...

0: Bueno, pues ese saludo de cumpleaños para Bertulfo. Muchísimas felicidades del staff de La Más Latina.
1: Muy feliz, deseamos todos en esta reunión y que lo cumpla feliz.
0: Sobre todo de tu amiga, de la familia Pinilla, Luz Estela Pinilla, y nos mande ese mensaje.

Bueno, pues sí, para todos los cumpleañeros en este día lunes 14 de septiembre, muchísimas felicidades. Ya nos anticipamos para quienes están de Happy Birthday to You. Todo lo mejor, ¿eh? 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Así que nada, hoy hasta las 5.

Bueno, pues sí, después de las 2 de la tarde estaremos con la mejor taza, los mejores pagadores de tecomunicamos.com. Antes, buena música. Recuerda que a las 12 llega Don Blas Martínez con ese programa recepcionando llamadas telefónicas de 12 a 14 horas. Así que nada, espéralo.

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1: Hola, buenas tardes, amigas, amigos. Bienvenidos a una nueva emisión aquí de la 107.4, La Más Latina, con Blas Martínez y Claudia Claro, naturalmente. Hoy lunes. Se acabaron las fiestas, ya todo el mundo recogido, todos hemos participado de las fiestas de los Dolores, el que no el sábado, el domingo, el viernes, yo estuve el sábado en la romería, muy bonito. En fin, ya se acabaron las fiestas, esperemos ahora pues por que más fiestas, la Navidad. Están ustedes invitados a esa Navidad. Claudia, buenos días.
2: Buenos días, don Blas, ¿cómo está?
1: Bien.
2: Pues todavía no se han acabado las fiestas de los Dolores, que es mañana el día grande y cierra con incluso un gran concierto de la reconocida artista como es Malú.
1: Ah, sí, allá en Mancha Blanca.
2: Así es, efectivamente, así que no se lo pierda, ¿eh?
1: Pues mira, ¿no?
2: sí, una amplia programación que han organizado y pues la verdad está con mucha actividad. Todos los días de este mes de septiembre ha estado con mucho folclore, muchas talleres de artesanía, la feria de artesanía, sí. ¿Usted ha visitado? Está bellísima.
1: La feria, muy bien.
2: Ajá. Y por ejemplo, hoy lunes 14 de septiembre, a las 10 de la mañana es la visita, por ejemplo, del colectivo de mayores de Lanzarote y La Graciosa a la Virgen de los Dolores. Esta mañana visitaron, era una visita programada con la actuación del humorista Juanito Panchín y la orquesta Lanzarote Swing en la Plaza de los Dolores.
1: Eso hoy
2: lunes ya pasó esta mañana.
1: Esta mañana.
2: Pero en la noche, ojo, en la noche a las 20 horas, hoy lunes, habrá merengazo con la actuación de Edwin Rivera, con la orquesta La Sabrosa, Lauta, Grupo Bomba, Banda Nueva, Mambo Latino y DJ Ángel. Y mañana es el día grande de Nuestra Señora Virgen de los Dolores, a las 9 de la mañana la Eucaristía, a las 11 habrá Eucaristía solemne presidida por el obispo de nuestra diócesis, Monseñor Reverendo Don José Mazuelos, y concelebrada por el obispo auxiliar Reverendo Don Cristóbal Benítez, y los sacerdotes de la isla. Así que nada, estará emotivo. A las 19 horas mañana también habrá Eucaristía y a las 21 horas el concierto de la cantante Malú aquí en Mancha Blanca. Habilitamos directamente el teléfono a ver de quién se trata. Un momentico por acá.

0: de mujer.
1: Ahora sí tenemos ya en línea a alguien. Podemos saludar, don Blas.
2: Muy bien.
1: Adelante.
3: Bien.
2: María Jesús.
1: Buenos días. Buenos días.
3: ¿Me sí, escuchan?
2: Dígame. Sí, la escuchamos perfectamente, María Jesús. ¿Y usted a nosotros?
3: Ah, pues sí, a usted lo estoy escuchando, sí.
2: Muy bien. Dígame, señora. Pues,
3: es que muy esmorecido con la fiesta de los dolores.
2: Bueno, tanto como esmorecido no, porque hay que ser comedido, hay que dar lo que uno tiene y puede, y más nada, porque si no, bueno.
3: Pues ya está,
2: sí, señor.
3: De todas maneras, con estos calores, bueno, no me enrollo más. Uh-huh. Me gustaría mucho escuchar hoy como Amaral, madre, esta Malú, que Malú va a cantar en los dolores.
2: Sí, Malú.
3: ¿Me escuchan?
2: Sí, perfectamente, dígame.
1: Sí, María Jesús.
3: Pues me gustaría mucho escuchar a Amaral.
1: A Malú.
3: La canción que la hizo famosa, Aprendí.
2: ¿Amaral o a Malú?
3: Ay, Dios, ya me equivoqué. Malú.
2: Vale.
3: Malú es la canción que la hizo famosa, Aprendí.
2: ¿Aprendí?
3: Ajá. Sí, el Aprendí o Aprendí, algo así es.
2: Muy bien. Pues de acuerdo, María Jesús, ¿qué tal está usted, su familia, toda bien?
3: Pues todos bien.
2: ¿Está usted en Arrecife bien, ya?
3: Sí, ya me vine. Estoy aquí, asada de calor, en la cocina, pero con un ventilador, haciendo gazpacho, porque es lo único que hay. Madre.
2: ¿Gazpacho?
1: Qué rico, refrescante el gazpacho.
2: Qué rico el gazpacho.
3: Ay, señor, claro. Sí que me encanta. Yo que todo el año, aunque no sea verano, si el día está medio... Que no hay, si no hay frío, además, hace tantos años que uno no ve frío aquí en Lanzarote.
2: Uh-huh.
3: Que me encanta el gazpacho. Mi taza de gazpacho en un huevo picado me encanta.
2: Qué bueno, qué bien.
3: Pues nada, ¿y por dónde iba yo? Ah, y a Parranda de Cantadores, La Mujer que Ama.
2: Parranda de Cantadores, muy bien.
1: La mujer que ama.
2: La Mujer que Ama.
3: Que ama, sí.
2: Muy bien.
3: Y a don Blas Martínez, Morucha, por ejemplo.
2: Ay, y qué bonito. Morucha Blas Martínez, muy bien.
3: Y el poema del cubano José Ángel Buesa, La Enredadera.
2: Ah, le gusta a usted ese poema, es muy bonito, ¿verdad?
3: Me encantan todos los poemas de José Ángel Buesa.
2: La Enredadera. Muy bien, María Jesús.
3: Pues nada, pues...
1: El chiste siempre. Para empezar la semana, don Blas.
2: Nos falta el chiste.
3: Es verdad. Nada, creo que dos viejitas se fueron de viaje a Egipto y estaban desorientadas por ahí, por Egipto, y de repente se encontraron a un hombre que iba medio turuleta iba. Entonces le preguntaron que dónde quedaba el Museo de las Momias.
1: Uh-huh.
3: Dice el otro, dice... Si no saben regresar, ¿pa' qué salen?
2: ¡Qué bueno! ¿Pa' qué salen, claro?
1: Si no saben regresar, ¿pa' qué salen? Muchas gracias, vale. María Jesús.
3: Toda la audiencia.
2: Gracias, María Jesús.
3: Antonia de la Gaditana Conejera y su esposo Tomás.
2: Sí.
3: A Anita Machín y el esposo. A toda la familia de Guillermina. En fin, a la señora Nieves Saavedra, un fuerte abrazo. Y ajá, a ustedes, que pasen todos un muy, muy feliz día.
2: Muchas gracias.
3: Que rebasamos con este calor y este terreguero.
1: Ay, sí.
2: Gracias, María Jesús.
3: A ustedes.
2: Un abrazo.
3: Hasta mañana, si Dios quiere. Adiós.
1: Gracias. Vale. Hasta luego, María Jesús.
2: María Jesús saluda.
1: Abrazo, tan linda.
2: María Jesús saluda a Tomás y Antonia. Y yo me pregunto una vez más, Tomás y Antonia, que nos están escuchando seguro, ¿no se han dignado nunca hacer una llamadita aquí por Dios?
1: Recién se están enterando. Llevamos pocas semanas, don Blas.
2: Sí, bueno, pero
1: poco a poquito se van incorporando sus oyentes de toda la vida.
2: Nunca nos ha llamado. ¿Sí? Les voy a dar el teléfono, que antes en la presentación no lo hice. El teléfono nuestro de aquí, Tomás, anótalo, si no, o Antonia, 928-96-5225. Yo sé que ellos están ahí porque no, me han oído en mis programas y están siempre a la espera de que yo salga con esta emisión, pero caramba, una llamadita, que sea bueno conversar con ustedes. Repito el teléfono, 928-96-5225. Tenemos un móvil, 684-33-2667. Aquí, de estas tardes románticas con Blas Martínez y Claudia Claro. Qué bonito bueno, esta llamada de María Jesús, la verdad que es una gozada. Si la esperamos como agüita de mayo. Sí, señor. María Jesús quiere oír a Malú.
1: A Malú, también tengo preparado ahora mismo de Blas Martínez, con Blas Martínez, Morucha.
2: Morucha, sí,
1: empezamos
2: bueno.
1: Con la de...
2: Que es la última que nos pidió, ¿sí?
1: Sí, sí, sí.
2: Venga,
1: sí, empezamos.
2: Para usted, María Jesús.

0: Bien, pues hoy vamos a hablar Martínez, Morucha, continuando en las tardes románticas.
1: Allá en el sur.
0: Ahora me acaba de suceder algo. Ajá. Algo.
2: ¿Qué le pasó?
0: Yo voy a... Bueno, antes del programa, por supuesto, a las 11 suelo ir a la plazuela.
2: Sí.
0: Ahí a la cafetería del Pelao, como decimos. Que es un placer porque nos atiende muy bien.
2: A mí me gusta Juan. La cafetería de Maxi, ¿eh? Está muy bien también. El que estaba en la Fajardo, que se fue ahí. Bueno, no está en la calle Real, está al inicio por acá.
0: Sí. Y entonces me senté. Estaba una persona ahí, bueno, un señor, que se llama Kiko Niz. Lo saludo y me senté ahí con él. Y me puso una mala cara, que me di cuenta y dijo, ¿qué pasó? Eso no es que si tú te sientas aquí conmigo, el resto de mis amigos no se sientan. ¿Se puede entender eso?
2: Qué bonito.
0: A ver. ¿Se puede entender eso? Yo me quedé...
2: ¿Cómo dijo de nuevo? Perdón.
0: Es que si tú... Yo me senté porque regularmente no me siento ahí con ellos. Pero bueno, como no estaba él solo...
2: Ok.
0: Quise acompañarlo, me senté. Y dice... Digo, bueno, me siento aquí para acompañarte. Y me lo vi que puso mala cara. Un ceño fruncido así. Digo, ¿qué pasó? Dice... Es que si tú te sientas ahí, el resto de mis amigos no se sientan aquí conmigo. Él tiene siempre ahí rodeado de... Me dejó de una pieza. Y yo, joder. Primera vez en mi vida que me sucede una cosa de esta. Blas Martínez, yo, la persona popular, sí, educada.
2: Bueno,
0: querida, porque me siento muy, muy, muy querido aquí en mi tierra.
2: Así es.
0: Por mi gente. Y este señor, pues, que si yo me siento ahí, es un problema para él porque el resto de sus amigos no se sientan. Bueno, pues nada, me senté en otra mesa y después sí vinieron mis amigos. Rafael, ex conserje de la democracia, un gran amigo. Balbino Pérez vino también, otro amigazo. Y qué feo eso, lo digo, lo comento porque
2: sí,
0: la gente
2: es verdad.
0: No tiene medida a veces, no tiene medida de
2: formas
0: cómo...
2: y maneras, ¿no? De decir las cosas y de hacer las cosas y
0: sí.
2: Y bueno, qué bonito más bien que una persona se acerque, te salude y de manera empática y amistosa se sienta. A mí cuántas veces, incluso yo les invito a sentarse. ¿Vas a tomar un café? Nos hacemos en una sola mesa.
0: Claro.
2: Para no saludarnos de lejos. Pero es muy curioso que se pongan en esa posición tan radical y...
0: Tan fea.
2: Sí, sí, sí, sí, totalmente. Pero bueno, hay que entender, no sabemos...
0: No, yo no lo entiendo. Hay que entender, no, yo no lo entiendo ni lo acepto, por supuesto, ¿no? Imagínense ustedes. Pero bueno.
2: Pero ya sabes, para la próxima.
0: Para la
2: Uno
0: próxima.
2: Aprende, ¿no?
0: Sí, sí.
2: De
0: sí,
2: las
0: sí.
2: experiencias aprende.
0: Este señor Kiko, no me voy a sentar con él porque de repente le...
2: Jamás.
0: Le alejo... Le espanto a sus amigos.
2: Bueno.
0: Continuamos, sí. Amigas y amigos, en estas tardes románticas con Blas Martínez y Claudia Claro. Nos pidieron que querían oír, bueno, ya la parranda de cantadores.
2: Estoy preparando la parranda que nos pidió María Jesús, pero tengo la de Malú que va a cantar, estoy segurísima. Este disco, como decía María
0: ¿Aprendí?
2: Jesús. ¿Sí? Aprendiz, que le hizo muy popular.
0: Aprendiz.
2: Aprendiz.
0: Con ese final.
2: Efectivamente.
0: Vamos a oírla para María Jesús, venga.
2: Ok.

0: Bien, pues continuamos, amigas, amigos. Tenemos una llamada. Hola, buenas tardes.
1: Soy yo, habla.
0: Hola, Nieves Saavedra, ¿qué tal? De la calle Santa Teresita.
1: ¿Cómo se andan? ¿Bien todo?
0: Bien, Nieves, estupendamente.
2: Buenos días, Nieves, un beso. Gracias,
1: Claudia,
2: por estar ahí.
1: ¿Cómo andas, Claudia?
2: Bien.
1: ¿Cuáles noticias buenas que diste hoy?
2: Buenas y malas, sí.
1: Oye,
2: pero bueno.
1: Buenas y malas, qué bueno.
2: Sí, el acontecer ahí, en la isla.
1: Todavía a las 11 estaba yo oyendo la radio.
2: Qué bueno.
1: Una canción para mis hijos. Le voy a poner golpito, que a ellos les gusta el golpito, para mis hijos.
0: El golpito.
1: Cuatro hijos. Tres varones y la hembra.
0: ¿Alguna en particular o cualquiera del golpito?
1: El golpito yo, que siempre he hecho yo.
2: Por los caminos.
1: Uno de los dos, como todos son bonitos.
2: Ah, sí, sí.
0: Todas son bonitas, es verdad. Pues vale, Nieve, gracias.
1: Que a mí me gustan las músicas esas. Mira, todo de los dolores me lo ha gozado todo por la tele.
2: Sí, qué bonito.
1: Las cosas que hace, los sombreros y todas esas cosas las vi.
0: Oye, ¿verdad?
1: No lo veo bien, pero todas esas cosas.
0: ¿Verdad? Había un puesto ahí. Ahora, ¿qué tú dices esto de los sombreros?
1: Y recuerdo para la gente que me saluda.
0: Uh-huh. Pues vale.
1: La saludo a todas ellas.
0: Muy bien, Nieve.
1: Y al otro día fue día de Dulce, que no la pude llamar. Pues ya es tarde, pues una felicidad para Dulce, pone una canción tuya.
2: Así, el sábado Dulce. Fue de Dulce María o algo así.
0: Dulce sí. Nombre de María.
2: Sí.
1: El nombre de María, sí.
0: Ajá.
2: Es verdad.
1: Ella el día de 12 fue el día de ella.
0: Sí. Una mía.
1: Yo lo estaba escuchando y yo no pude llamar. Y ahora me acordé, le pone una canción tuya, ¿verdad?
0: Vale.
1: Ella le gusta las tuyas todas y a mí también me gustan las tuyas porque todas son bonitas.
0: Pues sí. Vale, Nieve, gracias.
1: Bueno,
2: gracias, adiós. Nieves, un beso. Chao, cariño.
0: Bien, pues continuamos, sí, señor. En estas tardes románticas, Nieves Saavedra que nos pide, ella dijo el golpito, pero bueno, también quiere oírme a mí, una mía para Dulce Pereira. ¿Qué hacemos primero, con el golpito o con
2: el golpito primero?
0: El golpito, sí, venga.
2: Nos vamos
0: para Nieves Saavedra.
2: Para Nieves.

0: Bien, continuamos haciendo yo el comentario este de la de lo que me acaba de suceder ahí en la cafetería de la Plazuela. Un amigo me llama, un amigo de verdad, verdad, que no sabe ni cómo expresarlo, ni cómo justificarlo, ni cómo decir que a Blas Martínez le sucedan estas cosas, pero curioso, ¿eh? Es que no, que yo vaya a sentarme en una mesa que estaba esa persona sola, vengo yo, y bueno, no sé, para acompañarlo o para, y me dijo que no, que si yo me sentaba ahí, el resto de los amigos no se sentarían con él. Vamos a oír el poema La Enredadera, que es lo único que puede justificar ese desaire. Vamos a oírla, Claudia.
1: Sí.
0: En el áureo esplendor de la mañana, viendo crecer la enredadera verde, mi alegría no sabe lo que pierde y mi dolor no sabe lo que gana. Yo fui una vez como ese pozo oscuro y fui como la forma de esa nube, como ese gajo verde que ahora sube mientras su sombra baja por el muro. La vida entonces era diferente, y en mi claro alboroso matutino yo era como la rueda de un molino que finge darle impulso a la corriente. Pero la vida es una cosa vaga y el corazón va desconfiando de ella, como cuando miramos una estrella sin saber si enciende o si se apaga. Mi corazón, en tránsito de fuego, ardió de llama en llama, pero en vano, porque fue un ciego que extendió la mano y solo halló la mano de otro ciego. Y ahora estoy acodado en la ventana, y mi dolor no sabe lo que pierde, ni mi alegría sabe lo que gana, viendo crecer la enredadera verde en el áureo esplendor de la mañana. Uy, qué bonito, estos poemas del cubano José Ángel Buesa, La Enredadera. Yo no sé ni cuántas veces
1: le solicitó María Jesús, que le encanta también.
0: He recitado, ¿no?, yo ese poema, sí, nos lo pidió María Jesús. Gracias, María Jesús. Continuamos.
1: Sí, claro. ¿Qué peticiones, sí, tenemos por ahí?
0: Bueno, en principio, María Jesús, que no sé si la pusiste ya, aprendí con la parranda de cantadores, eso sí, ¿verdad? La mujer que ama, y Morucha, la Morucha nos pidió también.
1: Uh-huh. Ya la pusimos, Morucha, de Malú, Aprendiz, y falta la parranda, pero también.
0: También nos llamó Mario Martín, que quiere oír al grupo, a la agrupación Guadalfía. Mario Martín desde la Villa de Teguise.
1: Uh-huh. Ponemos entonces a
0: Guadalfía.
1: Tengo una por acá que dice Espiral. Nos vamos con Espiral.
0: Espiral.
1: Ok.
0: Creo
1: que es esa, ¿no?
0: Guadalfía, la parranda Guadalfía, me parece que no. No me suena.
1: No, a ver, no. Esta otra, las seguidillas, entonces.
0: A ver, vamos. ¿Qué?
1: ¿Puede ser?
0: Sí.
1: Vale, ok. Para Mario, ¿no?
0: Para Mario Martín.

0: Qué maravilla oír a Ico Arrocha, qué maravilla. Nos vamos a unos brevísimos mensajes comerciales, Claudia.
1: Ok.
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4: Hoy es lunes.
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0: Bien, continuamos, amigas y amigos, y tenemos una llamada. Sí, hola, buenas tardes. Hola. Sí, hola, buenas tardes.
8: Le llamo de Google Maps para actualizar los datos de su negocio. Soy un sistema automatizado, así que esta llamada será grabada para mejorar nuestros servicios acorde con nuestra política de privacidad. ¿Se encuentran actualmente abiertos?
0: Sí, sube. Yo me quedo bobo. No tiene nada que ver nuestro programa con esta llamada. Ahí está Claudia arreglando el entuerto. Una persona que nos llama para ofrecernos no sé qué cosa era, pero en fin, no lo hace, no lo quisiste, Claudia, la oferta.
1: Una operadora.
0: Bueno. Bien, continuamos, amigas y amigos, en estas tardes románticas con Blas Martínez. Y
1: reiteramos los teléfonos. Ahora
0: sí, les voy a recordar nuestros teléfonos, pero que no esa llamada de antes. 928, a ver, 96-5225. Esperando su llamada, amiga, amigo. Hay un móvil también que es 684-33-2667. Pero el fijo es, lo repito, a ver si. Sí, a veces uno va, ay Dios mío, no, es que Blas Martínez no da el teléfono. Y cuando Blas Martínez da el teléfono, usted no tiene a mano ni un bolígrafo, ni dónde anotarlo. ¿Ya lo tiene? Bueno, pues 928-96-5225. ¿Verdad? A veces me dice, es que tú no das el teléfono nunca. Coño, claro que lo doy. Muy bien, Claudia.
1: Bueno, nos va, que por cierto, estaba recordando que hablando Nieves Saavedra del santoral del sábado que era de dulce, hoy no dio el santoral de hoy lunes 14 de septiembre, así que le recuerdo para que pueda ponerse manos a la obra y detallarnos de quién es el santo este día lunes 14 de septiembre.
0: El santoral de hoy, sí. A ver, que hoy es lunes 14 de septiembre. Hoy es exaltación de Nuestra Señora de la Cruz, exaltación de la Santa Cruz. También es día de Crescencio, de Rósula y de Salustia. Bueno, nos quedamos entonces. Salustia, dígame, vaya un nombrecito. Salustia, mi niña, ven acá. Ay, por Dios. Salustia, 14 de septiembre, exaltación de la Santa Cruz. Bueno, pues no sé, Cruz tampoco, yo no sé de quién será día hoy, pero la exaltación de la Santa Cruz es hoy 14 de septiembre. Y a ver si mañana viene algún santo con fundamento, Nuestra Señora de los Jesús, mañana Nuestra Señora de los Dolores. Día 15, ¿tenemos programa nosotros, Claudia? Uh-huh. Sí, ¿verdad?
1: Sí.
0: Ah, yo decía. Así que mañana, ya sabe, a saludar a todas las Loli, Dolores, Dolorcita, Loli. Qué bien. Nuestra Señora de los Dolores, mañana 15 y mañana es martes. Bien, continuamos. Claudia, en nuestras tardes románticas, dulce, nos pide que quiere decir, que quiere una mía, una canción conmigo.
1: Nieve.
0: No, perdón. Nieve Saavedra a Dulce Pereira.
1: Ajá.
0: Se la dedica a Dulce Pereira. Si de noche ves que brillan, con Blas Martínez. Venga.

0: Sí, señor, si de noche ves que brilla, una canción de autor anónimo venezolana, acompañada por la estudiantina de la Universidad Central. Ese fue un disco que grabé con ellos, con la estudiantina de la Universidad Central, que era todo un privilegio de acompañantes, un grupo bellísimo. Bien, continuamos, amigas y amigos, en estas tardes románticas con Blas Martínez y Dulce, Dulce Claudia.
1: Bueno, Claudia. María Jesús pidió, o sea, nos falta el tercer disco que pidió de La Parranda de Cantadores.
0: La Parranda de Cantadores pidió María Jesús, sí.
1: Sí, esa es la tercera.
0: Espérate, tenemos Claudia, una llamada, tenemos, ¿no? Una llamada, sí, a ver. Uh-huh. Hola, buenas tardes. Hola. ¿Sí?
2: ¿Hola?
0: Sí, dígame.
2: Diga.
0: ¿Con quién hablo?
2: ¿Qué quieres que te cuente?
0: ¿Qué quieres que me cuente? ¿Qué quiero que me cuentes?
2: Sí.
0: Ajá. ¿Qué quieres que te cuente, limeña? A ver, dime. ¿Qué?
2: Exacto.
0: Ajá.
2: Quiero escuchar a Ana Gabriel.
0: Ajá.
2: La canción ¿Cuánto?
0: Ana Gabriel, ¿en qué canción? ¿Cuándo?
2: ¿Cuánto
1: daría?
0: Muy
1: algo
0: bien.
1: Así.
0: Oye,
1: ¿quién es Don Blas? Sí, ¿con quién está hablando?
0: Sí, yo no te he reconocido todavía. ¿Con quién hablo?
2: Ay, me cachen los manos.
0: Ay, Luisa, por Dios. Pero es que tú escondes el timbre, tu voz. Yo no puede ser que no te conozca yo a ti, tu voz. Parece mentira, Luisa.
2: Ay, has perdido facultades, mi amor.
0: Yo creo que la chinija.
2: ¿Cómo era aquella canción?
0: La chinija esa que tienes tú ahí contigo te tiene loca.
2: Más que loca.
0: Ay, Dios mío.
2: ¿Y ahora que ya me dejan las dos?
0: ¿Se las llevaron a las dos?
2: Lo que la chinina todavía es tranquila porque todavía no se mueve del carrito, pero...
0: Ajá, claro, la menor no.
2: Es una llorona.
0: Ay, Dios mío. Y Bianca, y Bianca sigue...
2: Todo el mundo, la Bianca aquí anda corriendo.
0: Ajá.
2: ¿A dónde vas? Ven aquí. Ven aquí.
0: Luisa, ¿y tu marido, Luis? ¿Cómo está Luis? No lo oigo, no sé de él. ¿Dónde está? ¿Sentadito ahí siempre?
2: Están allá mirando esos politiqueos que ponen por las mañanas.
0: Ya. A ver si te hago una visita en estos días, amiga, porque hace tiempo no nos vemos.
2: Claro, pasa de nosotros.
0: Ay, por Dios, no, no me digas eso. No.
2: Entonces, pues...
0: Es más.
2: Canta, Bianca, canta.
0: ¿Cómo?
2: Que está cantando Bianca.
0: Ah, sí.
1: Mira. Bonita.
0: Muy bien.
2: Bueno.
0: Hagan a Gabriel, te ponemos. ¿Vale?
2: Vale.
1: Gracias, Luisa. Un
0: gracias,
1: beso.
0: Gracias, Luisa. Un besote grande. Adiós.
2: Un abrazo para todos.
0: Gracias. Luisa Rodríguez. Bien, continuamos, amigas y amigos, en estas tardes románticas. Ana Gabriel para Luisa, ¿lo tenemos?
1: Uh-huh. Uh-huh. Sí,
0: vamos claro a oírla, sí. Venga.

0: Sí, tenemos una llamada. Hola.
1: Hola. Buenas tardes, don Blas.
0: Doña Rosa de la calle.
1: Claudia. Está bien acompañadito.
0: Ajá. Rosa de la calle
2: Buenas
0: del Norte.
2: Buenas tardes, Rosa. Cariño, gracias por llamar.
1: Gracias, gracias.
0: Rosa, ya hemos hablado, te pregunto cómo
1: están.
0: Bien, bien, bien.
1: Oye, como un poco entrecortado, ¿no?
0: ¿El qué? Sí, a mí no creo.
1: Bueno, sigue hablando. Pues nada, yo quería felicitar
0: a
1: Víctor, un chico gallego, que ayer venía a ver a las hermanas y a ver a nosotras todas, la familia, y le hemos dado la sorpresa porque ayer fue su cumpleaños, él vino de sorpresa. Pero lo sabía una hermana sola, además no, yo tampoco. Y bueno, pues allí le preparamos para hacerle un festejo, celebrárselo, y también se quedó sorprendido.
2: ¡Qué bonito!
0: Nos está oyendo.
1: Todo lo pasamos muy bien y bueno.
0: Nos estará oyendo.
1: Ponerle una canción de cumpleaños.
0: Y nos estará oyendo, Víctor.
1: ¿Me oye?
0: Que si nos estará oyendo, Víctor, te pregunto.
1: Ah, yo ahora lo... Ay, que lo iba a poner para grabarlo.
0: Ajá,
1: y
0: pues.
1: Y entonces cuando empiece la eso, lo iba a poner desde el principio para grabar.
2: Ajá. Pero bueno. Pero puedes escuchar, Rosa, el reprise.
1: Que es gallego, que le prepararon la fiestita. Y de parte de Rosa. Y ya yo lo pongo para grabar y después solo mando a él por WhatsApp.
0: Se llama Víctor, mira que Rosa, que esta noche repetimos el programa.
2: Para que lo escuche.
0: Esta noche a las 12, ¿no, Claudia? A las 12 repetimos el programa para que lo escuche.
1: Ah, pues bueno, se lo digo a él.
0: Claro.
1: Le digo el número de la emisora y todo para que lo escuche.
0: Claro, claro, claro.
1: Y entonces con el mismo móvil lo puede escuchar.
0: Sí, señor.
2: Sí.
1: Como está en el hotel, pues ya está. Y entonces, pues nada, para felicitarlo, le pone una canción que sea bonita de cumpleaños. Y luego, pues si usted le pone una de, que me gustaría escucharlo a usted, si tiene tiempo, una canción, La Perla.
0: La Perla, claro.
1: Y que me gusta mucho.
0: Pues,
1: y entonces, pues si me hace el favor, si se puede escuchar, pues le pido las dos canciones.
0: Claro que
1: y
0: sí.
1: Nada, ¿cómo está usted, don Blas?
0: Yo estoy como una flor.
1: Ya, pues eso es bueno. Y nada, da la casualidad que nunca lo veo. El otro día dice Guillermina, ahora salió don Blas. Digo, ay, qué pena que no lo vi, que tengo ganas de verlo.
0: Ya.
1: Y nada, no te veo. Y nada, y tú ignora a las personas, lo que dijiste esta mañana, ¿no?
0: Sí.
1: Hace un ratito que te escuché.
0: Sí, sí.
1: Esa gente está para comer solo.
2: Sí, es verdad.
1: Qué bueno.
0: Qué bueno.
1: Y tú eres un caballero. Y nada más que ver en la cara, yo ni me siento tampoco. Porque. Entiendo lo que te digo. Que
0: ya.
1: No vale la pena.
0: Perfectamente.
1: La gente está en el mundo por falta de habitantes.
2: Sí.
0: Qué bueno. Madre.
2: Es verdad.
1: Usted vale mucho para estar lado de esa gente. Pues nada, le deseo mucha salud tanto a usted como a Claudia y a la familia.
0: Vale,
2: muchas
0: Rosa.
2: Gracias.
1: La salud lo más importante.
2: Así
1: es. Habiendo salud, así sea una comida de dos días.
0: Sí, señor, sí. Así es. Gracias, amiga. Un fuerte abrazo,
1: nada,
0: Rosa.
2: Gracias, Rosa. Gracias, cariño. Ok, gracias, mi amor. Tal vez.
0: Continuamos. Esa gente está para comer solo, dice ella.
2: Qué buena frase, con eso
0: qué
2: ha
0: bueno.
2: Deducido todo.
0: Ya, sí, señor. Bueno, pues continuamos. Claudia.
2: Le deseamos un feliz cumpleaños entonces al cumpleañero que decía gallego,
0: sí.
2: Rosa.

0: que tengo aquí el cumpleaños con
1: Víctor. Víctor, que es gallego en su cumpleaños y una... Y la, bueno...
0: Y luego el tema de la perla.
1: El cumpleaños feliz y la perla. ¿Qué va primero?
0: El cumpleaños feliz.
1: Cumpleaños feliz. Para Víctor. Venga.

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2: Hoy es lunes.
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0: Bien, bien, bien, bien, continuamos. La Perla cantaba yo para Rosa en la calle del Norte. Y también nos llamó Luisa, mi amiga Luisa desde la urbanización Tenorio. Luisa y Luis Rodríguez y Luisa... ay, no me acuerdo. Ay, Dios. Bueno, me metí en lío. Bueno, ella quería oír a Ana Gabriel. ¿Ya la oímos, Ana Gabriel? ¿Ah, sí?
1: Sí, claro. Sí,
0: bien, supuesto. Pues también nos pidió que quería oír a El Cumpleaños Feliz y también la... Uy, pues ya pusimos todo lo que nos pidió Luis.
1: Nos falta solamente el tema pendiente de María Jesús, de Parranda de Cantadores, La Mujer que Amas.
0: Ay, ¿verdad? Estamos atrasados.
1: Venga, ¿lo ponemos? Pues,
0: venga. ¿Sí? Vamos allá, sí.
1: Ok, para María Jesús.

0: Continuamos, sí, señor, en las tardes románticas. Les voy a recordar nuestro teléfono 928. Sí, porque hoy apenas hemos recibido, no sé, 4 o 5 llamaditas, pero estamos acostumbrados a más. Nos tienen ustedes acostumbrados a más. Les esperamos. Nuestro teléfono 928-96-5225. ¿De acuerdo? Bien, Claudia.
1: Estaba preparando por ahí un poema, don Blas.
0: ¿Ah, sí?
1: ¿Usted, digo, estaba preparando?
0: No, estaba preparando un escrito sobre las estructuras del carácter. Esto es importante según Reinch, el filósofo. Después lo leo, ¿sí?
1: Ok, nos vamos con un tema que recordamos aquí a través de La Más Latina, de Janet, ¿por qué te vas?

0: Bien, amigas, amigos, continuamos. Antes estaba yo, bueno, queriendo compartir con ustedes esto tengo en mis manos La Psicología para Todos, de Angelo Musso. Angelo Musso y Ornella Cadoni son dos filósofos italianos famosísimos, y él escribe acerca de la tipología masculina. En esta notita que les voy a leer, dice que en condiciones normales, es decir, si el muchacho ha desarrollado el habitual complejo de Edipo y la madre lo ha tratado como un hijo, lo ha amado como tal y se ha distinguido de forma nítida el amor de mujer de la madre, el hijo varón se identificará con el padre. Si el carácter del progenitor es activo masculino, el joven desarrollará su carácter en esta dirección. Interesante, ¿verdad? Según cómo lo trate, es que esta primera parte que decía que si en condiciones normales, es decir, si el muchacho ha desarrollado el habitual complejo de Edipo y la madre lo ha tratado como un hijo, lo ha amado como tal y se ha distinguido de forma nítida el amor de madre, el hijo varón se identificará con el padre. Qué curioso esto, ¿eh? Pues nada, continuamos. Me llamó mucho la atención este artículo, y por eso lo he querido compartir y repetir con ustedes.
1: Ok, bien, Douglas.
0: Continuamos, amigas y amigos, en estas tardes románticas, cuando son la 1:16, 17 casi. Claudia, ¿qué es lo que vamos a oír?
1: Sí, quiero recordar, antes de escuchar otro tema musical, quiero recordar que tienen los mejores uniformes, zapatillas deportivas a buenos precios para los niños que en este mes de septiembre han vuelto al cole, y bueno, pues los padres todavía estamos en compras, y lo más importante, pues siempre me dicen, Claudia, ¿y dónde las zapatillas para la niña? 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
0: Ah, yo te iba a decir, si estabas hablando de
1: todo deporte, sí, efectivamente. Así que nada, un saludo cordial ahí a su amigo
0: Carlos Quintana.
1: Carlos Quintana, a toda la gente que atiende gentilmente, uh-huh. Hay buenas chicas.
0: El sábado estaba en el Torre La Vega y volví a ganarle al envite a Carlos Quintana. Carajo. Es mi amigo, muy buen cliente, pero bueno, qué jugador de envite, y además le da un cabreo cuando le ganan. Jugamos entre cuatro, no, la partida regularmente es entre seis, pero esta vez era entre cuatro. Yo jugaba con Babacho y él jugaba con Tito, y entonces pues ganamos. Un abrazo, Carlos, si nos oyes.
1: Bueno, nos vamos con un tema de Marco Antonio Solís que gusta muchísimo a los oyentes de Don Blas Martínez.
0: Muy bien.

0: Bien, amigas, amigos, continuamos. Ustedes saben que yo soy un admirador incondicional del cubano Mario Benedetti, de su antología poética. ¿Qué le parece si oímos su famosísimo poema Hagamos un trato? Compañera, usted sabe que puede contar conmigo. No hasta 2 o hasta 10, sino contar conmigo. Si alguna vez advierte que la miro a los ojos y una veta de amor reconoce en los míos, no alerte sus fusiles, ni piense que delirio. A pesar de la veta, o tal vez porque existe, usted puede contar conmigo. Si otras veces me encuentra huraño, sin motivo, no piense que es flojera. Igual puede contar conmigo. Pero hagamos un trato. Yo quisiera contar con usted. Es tan lindo saber que usted existe. Uno se siente vivo. Y cuando digo esto, quiero decir contar, aunque sea hasta 2, aunque sea hasta 5, no ya para que acuda presurosa en mi auxilio, sino para saber a ciencia cierta que usted sabe que puede contar conmigo. Belleza de poema.
1: Qué bonito. Sí, muy bonito. Y muy real, ¿no? Muy latente. Y que lo necesitamos y lo necesitan, señor. Personas que nos están escuchando, que pueden contar con nosotros.
0: Sí. Y bueno, es un ejemplo también. Yo lo digo porque, bueno, ya yo desafortunadamente ya no puedo contar con un ser querido que tanto quise y que tanto contaba con ella. Pero en fin, para ustedes, amigas, amigos, no nos pongamos tristes.
1: No, la vida continúa, así que nada, usted está sí, muy señor. Arropado y acompañado de todos sus oyentes. Nos vamos con un disco, Don Blas, casualmente, pues en algunos poemas que usted declama, romántico sobre todo, hemos puesto de Celine Dion, la de la protagonista y la voz potente de la película del Titanic. Uh-huh. Y después de varios años,
0: otra vez, sí.
1: Ha vuelto a los escenarios y sí, ha sido, señor. Rotundo, la cantante canadiense de 58 años. Inauguró una serie de 16 presentaciones en Francia y en París, todas con entradas agotadas. Un espectáculo maravilloso. Empezó el sábado 12 de septiembre. Ahí en el. Debe conocer usted que ha estado por París en el Plenitud Arena de Nanterre, sí, a las afueras de París.
0: Sí.
1: Bueno, pues 4 años después de haberse revelado que había sido diagnosticada con el síndrome de la persona rígida, pero continúa manteniendo esa voz y para recordarla ponemos un tema de Celine Dion.
0: Vamos allá, sí, señor.
1: Aquí con Don Blas Martínez.

0: años.
1: Bien, continuamos. Claudia, tenemos el poema que nos pidió María Jesús, que de Rafael Juárez, Lo que vale una vida.
2: Sí, a ver, por acá. ¿Sí? Lo que vale una vida. Ok, lo tenemos.
1: Bueno, vamos a oírlo, María Jesús, para usted, señora.
3: Estoy en esa edad en la que un hombre quiere, por encima de todo, ser feliz cada día. Y al júbilo prefiere la callada alegría, y a la pasión que mata, la renuncia que hiere. Vivir entre las cosas, mientras que el tiempo pasa, cada vez menos tiempo para las mismas cosas, y elegir las que valen una vida, las rosas y los libros de versos, y el viaje y la casa. Hasta ahora he vivido perdido en el mañana. Seré, seré, decía, o en el pasado he sido, o pude ser, pensaba, y el mundo se me iba. Ahora estoy en la edad en la que una ventana es cualquier aventura y un regalo el olvido. Ya no quiero más luz que tu luz mientras viva.

0: Sí, señor. Aquí estamos de nuevo cuando son la 1:30 pasaditas ya. Hasta las 12 estamos aquí y esta noche repetimos este mismo programa a las 12. Nos lo comunicaba María Jesús, que quiere saber. Ella lo oye también de noche. Y no sé por qué, pero este programa, o yo no sé, yo digo este programa un poco pretencioso, yo, ¿no? Yo me oigo por la noche como mejor. Me resulta más, no sé, más romántico, más. ¿Será porque a las 12 de la noche ya uno está cabeceando, ¿no? Y
1: a esa hora se escucha mejor, sí.
0: Sí, claro. Sí, es verdad, sí. Claudia, que
1: nos pidió María Jesús en español, sí, de
0: Jennifer Rush.
1: Sí, si tú eres mi hombre y yo tu mujer.
0: Vamos a oírlo para usted, señora.

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2: Hoy es lunes.
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Bien, amigas, amigos, continuamos. ¿Qué les parece si oímos a Blas Martínez en Bella Enamorada, la canción, la romanza de la zarzuela de Sotulio y ver el último romántico?

0: Vaya voz potente.
1: Es un montón de años que grabé yo esa. Sabes que yo ya he contado, no sé si una o dos veces, mis inicios.
0: Ajá, sí.
1: Que tuvieron su accidente. Mi inicio, cuando canté por primera vez en una audición. Ajá. Para cantar en el Teatro Nacional en Caracas, ¿no? La temporada de zarzuela. Había un señor, señor Lisbona, se llamaba de apellido, un señor valenciano, que era el que organizaba las temporadas de zarzuela, temporadas muy importantes, venían gentes de fuera, tenores, barítonos, y entonces me hice conocer, pues, y me pidió que si hacía una audición para cantar Los Gavilanes. Uh-huh. Yo Los Gavilanes me la aprendí, pero así de nada, y entonces canté en esa audición la romanza de Los Gavilanes, Flor Roja.
0: Uh-huh.
1: A ver, tenemos una llamada, sí. Hola, buenas tardes. Hola.
0: Se fue
1: la llamada.
0: Bueno, siga contándonos.
1: Así está.
0: No. Este operadora. Siga contándonos.
1: Bueno, entonces hice la audición aquella con Flor Roja. Uh-huh. Canté Flor Roja muy bien. Y el final de la romanza tiene un la natural. Escrito, ¿eh? Pero después tiene una posibilidad de ir al do natural, al do de pecho. Ya eso es, bueno, el no va más. Entonces yo canté el final, les digo así un momentito. Uh-huh. Dice,

0: eso es un do.
1: Wow, qué alto.
0: Y yo me largo ese do, muchacha, y se me rompió. Suerte un gallo, compañero.
1: Ya se le fue el otro gallo.
0: Un gallo en el do, digo, coño, yo me quedé todo. Bueno, imagínense, yo ya era colorado, de joven me decían el viejo colorado. ¿Cómo sería eso? Me quedé.
1: Entonces, ¿tenemos alguien en línea, hombre?
0: Sí, tenemos una llamada.
1: Se fue, se fue.
0: Se fue la llamada también. Ese fue mi inicio en el
1: colgamos
0: en el canto. Después, claro, ya es que se do, un atrevido, más bien un atrevido, no, un ignorante de lo que eso podría suceder. Yo entonces, pero sí, me aceptaron, canté y tuve un exitazo cantando Los Gavilanes, yo no sé ni cuántas veces. Luego vino la zarzuela Luisa Fernanda. También Luisa Fernanda la canté un montón de veces. Después vinieron Los Bohemios, también lo canté. Y La Alegría de la Huerta, ya esa no tenía tanta canté, pero era muy poca cosa lo que tiene el tenor. Total, que me hice el principalísimo tenor de esa compañía de zarzuela del señor, como dije antes, bueno, siempre se lo digo, bueno. Ay, Dios. La esposa de él era María Francisca Caballer. Tenía el mismo apellido de la. Esta era Caballer y la de la ópera es Caballer, Montserrat Caballer, pero esta valenciana era también la señora. En fin, que ese fue mi primer
1: anécdota.
0: Mi primera intervención para cantar ópera y cantar zarzuela. Continuamos, Claudia, sí, cuando pasaditas las menos cuarto, dos menos cuarto.
1: Vamos con José Vélez, ¿sí? El tema que dice vino griego.
0: Vino griego, bueno, vamos allá a oírlo.

Bien, amigas, amigos, continuamos. Me acaba de llamar María Jesús para... Pues yo dije antes que Antonia y Tomás, que nos oyen toda la vida, nos han oído siempre. No sé cómo se las arreglan, pero están siempre al día de cuando empiezo y todo eso, ¿no? Entonces que la llamó Antonia a ella, a María Jesús, para decirle que me dijera que nos están oyendo. Claro que sí, y que pasara por ahí, pues nada, tomar café. Yo paso por ahí a veces, Antonia, cuando llevo a mi nieto a su trabajo en la zona esa suya, ahí yo, ¿cómo se llama? Claudia, ayúdame. ¿Cómo se llama lo del norte?

0: Tomás y a Antonia.
1: Una de Vicente Fernández, no sé cuál quiere poner, en tu día, el rey. ¿A quién va?
0: Ajá. Ay, pero será posible que se le va uno de la mente. Sí, ah, pues.
1: ¿De qué maneras te olvido?
0: ¿De qué manera te olvido? Ay, qué bonito eso, sí.
1: Ok.
0: Antonia.
1: Ok. Y para
0: usted y Tomás.

0: Bien, pues ya llegamos, estamos ya en 1:57 a 2:00 de la tarde. Estaremos aquí mañana, ¿verdad? A las 12 igualito con Claudia, claro. Es una gozada trabajar con Claudia y una gozada trabajar para ustedes. Me encanta este programa y estoy seguro que a ustedes también.
1: Don Blas, por aquí me mandan un saludo antes que se despida. María Fernanda dice, buenos días, don Blas, ¿cómo están ustedes? Pide un tema de Alejandro Fernández, lo estoy buscando en este momento. Nuestra María última Fernanda. Petición, Alejandro Fernández.
0: Muy bien.
1: Mi viejo, dice.
0: Mi viejo. Bueno, lo ponemos mañana también para María, sí, Fernanda.
1: O María Fernanda, lo ponemos ahora.
0: Sí, ahora y mañana.
1: Claro.
0: Mi viejo. Vale, gracias María Fernanda. Y gracias a ustedes. Tenemos una llamada. A ver.
1: ¿De quién se trata, don Blas?
0: Sí, hola, buenas tardes. Hola.
2: ¿Don Blas?
0: Sí, María Jesús, dígame.
2: Nada, que Antonia me acaba de llamar. Para que le recuerde que
1: vive en
2: Costa Teguise.
1: Ah, vio que le están escuchando, don Blas, usted que se sentía apenado, claro. En Costa Teguise. ¿Se olvidó?
0: Ay, sí. Se me olvidó.
1: Se olvidó totalmente de Costa Teguise. ¿Cómo es posible?
0: Gracias, María Jesús, y gracias, Antonia. Un

0: Un abrazo, hasta mañana. Vale. Adiós.
1: Ay, nos colgó.
0: Bueno, pues sí. Después, bueno, después que colgamos aquí, ya me acordé enseguida. Costa Teguise, imagínense ustedes. Yo nacido aquí en Arrecife, en La Puntilla. Bueno, pues nada, hasta mañana, amigas, amigos. Les dejo, Claudia. Gracias, amiga. Será hasta las 12 de mañana, martes. Estaremos aquí a pesar de que sea día de fiesta. Un besote para todos.

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7: Hoy es lunes.
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2: Hoy es lunes.
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0: Bueno, me voy con uno de los sectores para ir finalizando también mi bloque que he dejado en suspenso a las 11, 12 de la mañana. Es el clasificados de la más latina y, por supuesto, la mejor tasa, los mejores pagadores de tu locutorio, tu centro de envío y comunicaciones, tecomunicamos.com. Bueno, y por cierto, reportando sintonía, fieles oyentes, oyentas de La Más Latina. Y por aquí tengo otro saludo de felicitación de cumpleaños. Así que nada, me voy rápidamente a felicitar a una de las cumpleañeras que está de Happy Birthday. Dice, buenos días, Claudia, para felicitar a mi sobrina, que la quiero mucho, para Nicole, que está de cumpleaños. Para ti, Nicole, mi amor. Dice, feliz cumpleaños a la princesa de papá. Hoy cumple 7 añitos. Bueno, y de parte de toda su familia, su abuelita, su tío, tía, bisabuela Irene y toda la familia, muchísimas felicidades, ¿eh? Dios le bendiga.

Bueno, pues ahí le estamos grabando ese saludo para que lo escuche. Es una cortesía de la más latina, porque a veces dicen, bueno, es que no escucha, o ay, es que no alcancé a grabar. Bueno, estamos grabando y le enviamos en privado al WhatsApp. Es un servicio gratuito hecho con mucho cariño, por supuesto, para la cumpleañera Nicole, la pequeña Nicole de 7 añitos. De parte de su abuelita Irene, su bisabuela, su abuela, sus tíos, su tía, de parte de... Para la princesa de papá, dice por aquí. Un saludo, feliz cumpleaños y... Nico.

Bueno, pues muchísimas felicidades. Nos vamos con buena música, muy buenos éxitos. Hoy lunes, así vamos iniciando la semanita. En breve, el clasificado es de la más latina para que puedas, si estás buscando trabajo, puedas apuntar las ofertas de trabajo que detallamos nada más en instantes. 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

Bueno, pues 44 minutos transcurrieron de las 14 horas. Lápiz y papel, me voy rápidamente. Ay, tengo una invitación especial, de hecho lo hemos compartido a través de las redes sociales, Instagram, Facebook. 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

0: Y luego, para recordarte que mañana tenemos una entrevista, una novela, una historia, una visita muy especial aquí a Lanzarote. 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Mañana martes 15 a las 10 de la mañana, 30 minutos. Así que nada, podrás conocer un poco más de al autor, descubrir qué historia se esconde detrás de Lo que no pudo ser. Y nos comentará sobre el motivo de su visita a Lanzarote, una presentación de su libro donde todos están invitados. Información relevante solo por La Más Latina, así que nada, ya lo sabes, ¿eh? Presentación de su libro que tendrá lugar en el Real Club Náutico este miércoles 16 de septiembre a las 20 horas, 8 de la noche. Lo que no pudo ser es una novela, es una historia arraigada mucho con el Sáhara Occidental. Así que mis amigos saharauis, si están escuchando, mañana les invito a que escuchen esta entrevista a las 10 y media con el escritor Javier Oliva. 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Así que nada, dicho esto, nos vamos rápidamente con el clasificados de La Más Latina, lápiz y papel.
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Bueno, pues comenzamos. Atención, dice el anuncio, se necesita, están buscando personal de mantenimiento, jardinería en apartamentos de Puerto del Carmen, 40 horas semanales, 2 días libres. Enviar currículum al teléfono 685-0675-12. Urgente, están buscando personal de mantenimiento.

Bueno, pues estamos actualizando la base de datos de las ofertas de trabajo para que vayas apuntando de lo que sale y actualizando lo nuevo, ¿eh? Atención, dice... Se necesita personal de contabilidad para incorporarse en octubre y noviembre. Ubicación, empresa de eventos en Puerto del Carmen, personal de contabilidad. Jornada completa, contrato indefinido de 8 de la mañana a 4 de la tarde. Interesados o interesadas tienen que ponerse en contacto a través del siguiente WhatsApp, número 602-11-55-41. Atención, dice el anuncio, buscamos profesor o profesora de música en Lanzarote urgente. Esto es para actividades extraescolares con alumnado de infantil y primaria en Costa Teguise. Para los días miércoles de 14 a 17 y 15. Personas interesadas tienen que tener actualmente el certificado de delitos de naturaleza sexual actualizado, imprescindible. Para trabajar con niños, se valorará experiencia con niños, conocimiento de iniciación musical, percusión, guitarra, ukelele, timple, música y movimientos o similares. Interesados para este puesto de trabajo de profesor o profesora de música en Lanzarote, comunicarse al siguiente número 659-31-54-31. Más anuncios, atención, están buscando para el sur de la isla de Lanzarote, Playa Blanca. Necesitan personas con experiencia en piscinas, piscineros o piscineras. Bueno, pues con ganas de trabajar para la limpieza y mantenimiento de piscinas en viviendas vacacionales en Playa Blanca. Interesados, contactar por WhatsApp, escribir al 620-09-4189. Atención, también están buscando una cuidadora interna para Montaña Blanca en Lanzarote. Un cuidado para... interna para cuidar a dos adultos de 72 y 67 años con diferentes necesidades de apoyo. Personas interesadas para trabajar de interna pueden comunicarse por WhatsApp al 639-15-34-78.

Más anuncios, atención, están buscando oferta de trabajo. Economato, para un restaurante ubicado en Puerto del Carmen, busca incorporar personal para Economato. Se valora experiencia en Economato, conocimiento de informática, especialmente Excel. Se busca una persona organizada, dice, responsable. Enviar currículum al 602-11-55-41.

anuncios, atención, están buscando para la panadería de mi amiga La Guinda. Están buscando una dependienta, un ayudante de cocina en panadería, un panadero con experiencia.

Bueno, pues personas interesadas tienen que enviar su currículum al móvil 633-410164. 633-410164. Necesitan una dependienta, un ayudante de cocina en panadería, un panadero con experiencia.

Y atención también, la empresa BioLab Canarias está necesitando incorporar un técnico de laboratorio para la delegación en Lanzarote. Necesitan un técnico de laboratorio en el horario de martes a sábado de 8 a 4. Interesados, enviar currículum a joaquin.gomez@alsglobal.com.

Bueno, pues más ofertas de trabajo a estas horas del mediodía, a estas horas de la tarde prácticamente. Atención, señor, está buscando que le hagan la limpieza de la casa en Tías, con preferencia que viva por Tías. En el municipio de Tías, señora, a partir de los 30 años, con experiencia en limpieza, de 10 de la mañana a 1 de la tarde. Interesadas tienen que escribir por WhatsApp al siguiente número, 655-38-9225. Está buscando una señora, una persona para la limpieza, una señora de la limpieza con experiencia, dedicación. Escribir por WhatsApp al 655-38-9225, con preferencia que viva por Tías, por el municipio de Tías. Anuncios, atención, están buscando una dependienta o dependientes o dependientas. Esto es para la tienda de Puerto del Carmen, Lanzarote, dice. Contrato indefinido, jornada completa, turnos rotativos. Una persona que tenga experiencia un año en ventas y atención al cliente. Inglés imprescindible. Interesados o interesadas tienen que enviar su currículum a rrhh@tenerifeperla.com.

¡Qué atención! En complejo de apartamentos turísticos en Playa Blanca, Lanzarote, necesitan cubrir vacante para mantenimiento en horario de 8 a 4. 2 días libres consecutivos. Personas que tengan papeles, documentación en regla. Enviar currículum a info@palmerasgarden.com.

Atención, están buscando camarero o camarera para restaurante de playa en Costa Calma. El horario de 10 de la mañana a 6 de la tarde. 2 días libres. Requisito, documentación en regla. Necesitan camarera o camarero. Interesados, enviar currículum a beatrizh22@gmail.com. Esto para Fuerteventura, Costa Calma. Y atención, están buscando manicurista, pedicurista para salón en Playa Blanca. Buenas condiciones, buen ambiente. Interesados, contactar al 620-54-6523.

Por último, están buscando personal para CAI Concept. Buscan personas comprometidas, a ver, experiencia previa en hostelería, papeles en regla, jornada de 30 horas semanales. Interesados para trabajar en Acai Concept Café, escribirse o mandar su currículum a info.grupo4care@gmail.com.

Bueno, y por último, en Corralejo, Fuerteventura, están buscando una persona responsable de confianza para trabajar como interna para el cuidado de un hogar y los hijos con una familia, con niños. Dice, necesitamos una empleada de hogar interna para Corralejo, Fuerteventura. Limpieza, mantenimiento, plancha, organización del hogar. Buenas condiciones económicas. Persona que tenga experiencia en hogar y cuidado de niños, organizada, con buena actitud. Y se valoran referencias, buenas referencias. Interesadas para trabajar en Corralejo, Fuerteventura de interna, enviar sus datos por WhatsApp al 620-85-5579. Hasta aquí el servicio social de clasificados, un servicio gratuito de ofertas y demandas de empleo.

0: Bueno, ahora sí, prácticamente me voy despidiendo de este día, lunes 14 de septiembre. 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Bueno, pues aquí te detallamos la mejor tasa, los mejores pagadores.
1: 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Argentina,
0: 1838.
1: Peso argentino. Bolivia,
0: 1.13.
1: Dólar,
0: y 13.24.
1: Bolivianos. Brasil,
0: 5.36.
1: Reales. Chile,
0: 985.
1: Peso chileno. Colombia,
0: 3.548 con Bancolombia, 3.547 con RIA y 3.546 con Western Union.
1: Peso colombiano. Cuba,
0: 1.13.
1: Dólar. Ecuador,
0: 1.15.
1: Dólar. México,
0: 17.50.
1: Peso mexicano. Marruecos,
0: 10.85.
1: Dirhams. Nigeria,
0: 1.13.
1: Dólar. Paraguay,
0: 6.805.
1: Guaraníes. Perú,
0: 1.14.
1: Dólar
0: y 3.80.
1: Soles. República Dominicana,
0: 67.69.
1: Peso dominicano. Senegal,
0: 655.95.
1: Cefas. Uruguay,
0: 42.12.
1: Peso uruguayo. Y Venezuela,
0: 1.07.
1: Bolívares soberanos. 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
0: Claro que sí, al mejor precio. Para Honduras, 31.07 lempiras. Guatemala, 8.65 quetzacuadreles. Costa Rica, 503.68 colones. Y Nicaragua, 1.15 dólares americanos. Así está la tasa. Así que nada, haz tus transacciones. Envío de dinero a Colombia, 3.548 con Bancolombia y con Western. 3.547 con RIA.

Pues, un saludo cordial para mi amiga Encarna. ¿Cómo estás? Bueno, bueno, espero. Por aquí estoy leyendo algo que te hiciste daño. Bueno, pues, esperamos y deseamos que tengas una pronta recuperación, Encarna. Todo lo mejor, Mucho ánimo. En plena, me parece que es en plena peregrinación hacia la Virgencita de los Dolores. Pero bueno, no pasa nada. Bueno, nos vamos. Sí, nos tenemos que ir. Me voy con una salsa sabrosa. Así empezamos la semana. Con buena música. No te separes de la sintonía. Mañana es festivo, pero estaré en los micrófonos a partir de las 10 de la mañana. 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Así que nada, te lo dice Claudia Claro. Es un besito. Hasta luego.

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2: Hoy es lunes.
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8: Hoy es lunes.
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3: Hoy es lunes.
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5: Hoy es lunes.
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3: Hoy es lunes.
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6: Hoy es lunes.
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3: Hoy es lunes.
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7: Hoy es lunes.
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6: Hoy es lunes.
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1: Un pedacito de la historia negra, de la historia nuestra, caballero. Y dice así.

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1: Hoy es lunes.
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0: Hola, buenas tardes, amigas, amigos. Bienvenidos a una nueva emisión aquí de la 107.4, La Más Latina, con Blas Martínez y Claudia Claro, naturalmente. Hoy lunes se acabaron las fiestas, ya todo el mundo recogido, todos hemos participado de las fiestas de los Dolores, el que no el sábado, el domingo, el viernes, yo estuve el sábado en la romería, muy bonito. En fin, ya se acabaron las fiestas, esperemos ahora pues por que más fiestas, la Navidad. Están ustedes invitados a esa Navidad. Claudia, buenos días.
1: Buenos días, don Blas, ¿cómo está?
0: Bien. Bien.
1: Pues todavía no se han acabado las fiestas de los Dolores, que es mañana el día grande y cierra con incluso un gran concierto de la reconocida artista como es Malú.
0: Ah, sí, en allá en Mancha Blanca.
1: Así es, efectivamente, así que no se lo pierda, ¿eh?
0: Pues mira, ¿no?
1: Sí, una amplia programación que han organizado y pues la verdad está con mucha actividad. Todos los días de este mes de septiembre ha estado con mucho folclore, muchas talleres de artesanía. La feria de artesanía, sí. ¿Usted ha visitado? Está bellísima.
0: La feria, muy bien.
1: Ajá. Y por ejemplo, hoy lunes 14 de septiembre, a las 10 de la mañana, es la visita, por ejemplo, del colectivo de mayores de Lanzarote y La Graciosa a la Virgen de los Dolores. Esta mañana visitaron. Era una visita programada con la actuación del humorista Juanito Panchín y la orquesta Lanzarote Swing en la Plaza de los Dolores.
0: Eso hoy,
1: hoy lunes, ya pasó esta mañana.
0: Esta mañana.
1: Pero en la noche, ojo, en la noche a las 20 horas, hoy lunes, habrá merengazo con la actuación de Edwin Rivera, con la orquesta La Sabrosa, Lauta, Grupo Bomba, Banda Nueva, Mambo Latino y DJ Ángel.
0: Así que
1: nada. Y mañana es el día grande de Nuestra Señora Virgen de los Dolores. A las 9 de la mañana la Eucaristía. A las 11 habrá Eucaristía solemne presidida por el obispo de nuestra diócesis, Monseñor Reverendo Don José Mazuelos, y concelebrada por el obispo auxiliar Reverendo Don Cristóbal Benis, y los sacerdotes de la isla. Así que nada, estará emotivo. A las 19 horas mañana también habrá Eucaristía, y a las 21 horas el concierto de la cantante Malú aquí en Mancha Blanca. Habilitamos directamente el teléfono a ver de quién se trata. Un momentico por acá.

0: nombre de mujer.
1: Ahora sí tenemos ya en línea a alguien. Podemos saludar, don Blas.
2: Muy bien.
1: Adelante.
3: Bien.
2: María Jesús.
1: Buenos días. Buenos días.
3: ¿Me sí, escuchan?
2: Dígame, sí, la escuchamos perfectamente, María Jesús. ¿Y usted a nosotros?
3: Ah, pues sí, a usted lo estoy escuchando, sí.
2: Muy bien. Dígame, señora.
3: Pues, es que muy esmorecido con la fiesta de los dolores.
2: Bueno, tanto como esmorecido no, porque hay que ser comedido, hay que dar lo que uno tiene y puede, y más nada, porque si no, bueno.
3: Pues ya está,
2: sí señor.
3: De todas maneras, con estos calores, bueno, no me enrollo más. Uh-huh. Me gustaría mucho escuchar hoy como Amaral, madre, esta Malú, que Malú va a cantar en los dolores.
2: Sí, Malú.
3: ¿Me escuchan?
2: Sí, perfectamente, dígame.
1: Sí, María Jesús.
3: Ah, pues me gustaría mucho escuchar a Amaral.
1: A Malú, Malú.
3: Que la hizo famosa, aprendí.
2: ¿Amaral o a Malú?
3: Ay, Dios, ya me equivoqué. Malú.
2: Vale.
3: Malú es la canción que la hizo famosa. Aprendí.
2: Ajá.
3: Sí, el aprendí, algo así es.
2: Muy bien. Pues de acuerdo, María Jesús, ¿qué tal está usted, su familia, todo va bien?
3: Pues todos bien.
2: ¿Está usted en Arrecife bien, ya?
3: Sí, ya me vine. Estoy aquí, asada de calor, en la cocina, pero con un ventilador, haciendo gazpacho, porque es lo único que es. ¡Ay, madre!
2: ¡Gazpacho!
1: ¡Qué rico! Este refrescante el gazpacho.
2: ¡Qué rico el gazpacho!
3: ¡Ay, señor! Claro. Sí que me encanta. Yo sé todo el año, aunque no sea verano, si el día está medio... Si no hay frío, además, hace tantos años que uno no ve frío aquí en Lanzarote.
2: Uh-huh.
3: Que me encanta el gazpacho, mi taza de gazpacho en un huevo duro picado me encanta.
2: Qué bueno, qué bien.
3: Pues bueno. Nada, ¿y por dónde iba yo? Ah, y a Parranda de Cantadores, la mujer que ama.
2: Parranda de Cantadores, muy bien.
1: La mujer que ama.
2: La mujer que ama.
3: Que ama, sí.
2: Muy bien.
3: Y a don Blas Martínez, Morucha, por ejemplo.
2: Ay, y qué bonito. Morucha Blas Martínez, muy bien.
3: Y el poema del cubano José Ángel Buesa, La Enredadera.
2: Ah, le gusta a usted ese poema, es muy bonito, ¿verdad?
3: Me encantan todos los poemas de José Ángel Buesa.
2: La Enredadera. Muy bien, María Jesús.
3: Pues nada, pues...
1: El chiste siempre. Para empezar la semana, don Blas.
2: Nos falta el chiste.
3: Es verdad. Nada, creo que dos viejitas se fueron de viaje a Egipto y estaban desorientadas por ahí, por Egipto, y de repente se encontraron a un hombre que iba medio turuleta iba. Entonces le preguntaron que dónde quedaba el Museo de las Momias.
1: Uh-huh.
3: Dice el otro, dice... Si no saben regresar, ¿pa' qué salen?
2: ¡Qué bueno! ¿Pa' qué salen, claro?
1: Si no saben regresar,
3: ¿pa' qué salen? Muchísimas gracias.
1: Muchas gracias, vale. María Jesús.
3: Toda la audiencia.
2: Gracias, María Jesús.
3: Antonia de la Gaditana Conejera y su esposo Tomás.
2: Sí.
3: Anita Machín y el esposo. A toda la familia de Guillermina. En fin, a la señora Nieves Saavedra, un fuerte abrazo. Y ajá, a ustedes, que pasen todos un muy, muy feliz día.
2: Gracias.
3: Que rebasamos con este calor y este terreguero.
1: Ay, sí.
2: Gracias, María Jesús.
3: A ustedes.
2: Un abrazo.
3: Hasta mañana, si Dios quiere. Adiós.
1: Gracias. Vale. Hasta luego, María Jesús.
2: María Jesús saluda.
1: Tan linda.
2: María Jesús saluda a Tomás y Antonia. Y yo me pregunto una vez más, Tomás y Antonia, que nos están escuchando seguro, ¿no se han dignado nunca hacer una llamadita aquí por Dios?
1: Recién se están enterando. Llevamos pocas semanas, don Blas.
2: Sí, bueno, pero
1: poco a poquito se van incorporando sus oyentes de toda la vida.
2: Nunca nos ha llamado. ¿Sí? Les voy a dar el teléfono, que antes en la presentación no lo hice. El teléfono nuestro de aquí, Tomás, anótalo, si no. O Antonia, 928-96-5225. Yo sé que ellos están ahí porque no, me han oído en mis programas y están siempre a la espera de que yo salga con esta emisión, pero caramba, una llamadita, que sea bueno conversar con ustedes. Repito el teléfono, 928-96-5225. Tenemos un móvil, 684-33-2667. Aquí, de estas tardes románticas con Blas Martínez y Claudia Claro. Qué bonito bueno, esta llamada de María Jesús, la verdad que es una gozada. Si la esperamos como agüita de mayo. Sí, señor. María Jesús quiere oír a Malú.
1: A Malú, también tengo preparado ahora mismo de Blas Martínez, con Blas Martínez, Morucha.
2: Morucha,
1: sí,
2: ah, bueno.
1: Empezamos con la de...
2: Que es la última que nos pidió.
1: Sí.
2: Venga, empezamos. Para usted, María Jesús.

0: Bien, pues hoy vamos a hablar Martínez, Morucha, continuando en las tardes románticas.
1: Allá en el sur.
0: Ahora me acaba de suceder algo. Ajá. Algo.
2: ¿Qué le pasó?
0: Yo voy a... Bueno, antes del programa, por supuesto, a las 11 suelo ir a la plazuela.
2: Sí.
0: Ahí a la cafetería del Pelao, como decimos. Que es un placer porque nos atiende muy bien.
2: A mí me gusta la cafetería de Maxi, ¿eh? Está muy bien también. El que estaba en la Fajardo, que se fue ahí. Bueno, no está en la calle Real, está al inicio por acá.
0: Sí. Y entonces me senté. Estaba una persona ahí, bueno, un señor, uh-huh, que se llama Kiko Niz. Lo saludo y me senté ahí con él. Y me puso una mala cara, que me di cuenta y dijo, ¿qué pasó? Eso no es que si tú te sientas aquí conmigo, el resto de mis amigos no se sientan. ¿Se puede entender eso?
2: Qué bonito.
0: A ver. ¿Se puede entender eso? Yo me quedé...
2: ¿Cómo dijo de nuevo? Perdón.
0: Yo me senté porque regularmente no me siento ahí con ellos. Pero bueno, como no estaba él solo,
2: okay,
0: quise acompañarlo, me senté. Y dice, digo, bueno, me siento aquí para acompañarte. Y lo vi que puso mala cara, un ceño fruncido así. Digo, ¿qué pasó? Dice, es que si tú te sientas ahí, el resto de mis amigos no se sientan aquí conmigo. Él tiene siempre ahí rodeado de... Me dejó de una pieza. Digo, joder. Primera vez en mi vida que me sucede una cosa de esta. Blas Martínez, yo, la persona popular, sí, educada...
2: Bueno,
0: querida, porque me siento muy, muy, muy querido aquí en mi tierra.
2: Así es.
0: Por mi gente. Y este señor, pues, que si yo me siento ahí, es un problema para él porque el resto de sus amigos no se sienten. Bueno, pues nada, me senté en otra mesa y después sí vinieron mis amigos. Rafael, ex conserje de la democracia, un gran amigo. Balbino Pérez vino también, otro amigazo. Y qué feo eso, lo digo, lo comento porque
2: sí,
0: la
2: es
0: gente
2: verdad.
0: No tiene medida a veces, no tiene medida de
2: formas cómo... y maneras, ¿no? De decir las cosas y de hacer las cosas y
0: sí.
2: Y bueno, qué bonito más bien que una persona se acerque, te salude y de manera empática y amistosa se sienta. A mí cuántas veces, incluso yo les invito a sentarse. ¿Vas a tomar un café? Uh-huh. Nos hacemos en una sola mesa.
0: Claro.
2: Para no saludarnos de lejos. Pero es muy curioso que se pongan en esa posición tan radical y...
0: Tan fea.
2: Sí, sí, sí, sí, totalmente. Pero bueno, hay que entender, no sabemos...
0: No, yo no lo entiendo. Hay que entender, no, yo no lo entiendo ni lo acepto, por supuesto, ¿no? Imagínense ustedes. Pero bueno.
2: Pero ya sabe, para la próxima.
0: Para la
2: Uno
0: próxima.
2: Aprende, ¿no?
0: Sí, sí.
2: De
0: sí,
2: las
0: sí.
2: experiencias aprende.
0: Este señor Kiko, no me voy a sentar con él porque de repente le...
2: Jamás.
0: Le alejo... Del espanto a sus amigos.
2: Bueno,
0: continuamos, sí, amigas y amigos, en estas tardes románticas con Blas Martínez y Claudia Claro. Nos pidieron que querían oír, bueno, ya la parranda de cantadores.
2: Uh-huh. Estoy preparando uh-huh, la parranda que nos pidió María Jesús, pero tengo la de Malú, que va a cantar, estoy segurísima. Este disco, como decía María
0: ¿Aprendí?
2: Jesús. ¿Sí? Aprendiz, que le hizo muy popular.
0: Aprendiz.
2: Aprendiz.
0: Con ese final.
2: Efectivamente.
0: Vamos a oírla para María Jesús, venga.
2: Okay.

0: Bien, pues continuamos, amigas, amigos. Tenemos una llamada. Hola, buenas tardes.
1: Soy yo, habla.
0: Hola, Nieves Saavedra, ¿qué tal? De la calle Santa Teresita.
1: ¿Cómo se andan? ¿Bien todo?
0: Bien, Nieves, estupendamente.
2: Buenos días, Nieves, un beso. Gracias,
1: Claudia,
2: por estar ahí.
1: ¿Cómo andas, Claudia?
2: Bien.
1: ¿Qué noticias buenas que diste hoy?
2: Buenas y malas, sí.
1: Oye,
2: pero bueno.
1: Buenas y malas, qué bueno.
2: Sí, el acontecer ahí, en la isla.
1: Claudia, a las 11 estaba yo oyendo la radio.
2: Qué bueno.
1: Voy a hablar una canción para mis hijos. Le voy a poner Golpito, que a ellos les gusta el Golpito, para mis hijos.
0: El Golpito.
1: Cuatro hijos. Tres varones y la hembra.
0: ¿Alguna en particular o cualquiera del Golpito?
1: El Golpito yo, que siempre he hecho yo.
2: Por los caminos.
1: Uno de los dos, como todos son bonitos.
2: Ah, sí, sí.
0: Todas son bonitas, es verdad. Pues vale, Nieve, gracias.
1: Que a mí me gustan las músicas esas. Mira, todo de los Dolores me lo ha gozado todo por la tele.
2: Ah, sí, qué bonito.
1: Las cosas que hace, los sombreros y todas esas cosas las vi.
0: Oye, ¿verdad?
1: No me veo bien, pero todas esas cosas.
0: ¿Verdad? Había un puesto ahí. Ahora, ¿qué tú dices esto de los sombreros?
1: Y recuerdo para la gente que me saluda.
0: Uh-huh. Pues vale.
1: La saludo a todas ellas.
0: Muy bien, Nieve.
1: Y al otro día fue día de Dulce, que no la pude llamar. Pues ya es tarde, pues una felicidad para Dulce, y pone una canción tuya.
2: Así, el sábado Dulce. Fue de Dulce María o algo así.
0: Dulce sí. Nombre de María.
2: Sí.
1: El nombre de María, sí.
0: Ajá.
2: Es verdad.
1: Ella el día de 12 fue el día de ella.
0: Sí. Una mía.
1: Yo lo estaba escuchando y yo no pude llamar. Y ahora me acordé, le pone una canción tuya, ¿verdad?
0: Vale.
1: Ella le gusta las tuyas todas y a mí también me gustan las tuyas porque todas son bonitas.
0: Pues sí. Vale, Nieves, gracias.
1: Bueno,
2: gracias, Nieves, un beso. Chao, cariño.
0: Bien, pues continuamos, sí, señor. En estas tardes románticas, Nieves Saavedra que nos pide, ya dijo el Golpito, pero bueno, también quiere oírme a mí, una mía para Dulce Pereira. ¿Qué hacemos primero, con el Golpito o con
2: el Golpito primero?
0: El Golpito, sí, venga.
2: Nos vamos
0: para Nieves Saavedra.
2: Para Nieves.

0: Bien, continuamos haciendo yo el comentario este de la de lo que me acaba de suceder ahí en la cafetería de la plazuela. Un amigo me llama, un amigo de verdad, verdad, que no sabe ni cómo expresarlo, ni cómo justificarlo, ni cómo decir que a Blas Martínez le sucedan estas cosas. Pero curioso, ¿eh? Es que no, que yo vaya a sentarme en una mesa que estaba esa persona sola, vengo yo y bueno, no sé, para acompañarlo o para, y me dijo que no, que si yo me sentaba ahí, el resto de los amigos no se sentarían con él. Vamos a oír el poema La Enredadera, que es lo único que puede justificar ese desaire. Vamos a oírla, Claudia.
1: Sí.
0: En el áureo esplendor de la mañana, viendo crecer la enredadera verde, mi alegría no sabe lo que pierde y mi dolor no sabe lo que gana. Yo fui una vez como ese pozo oscuro y fui como la forma de esa nube, como ese gajo verde que ahora sube mientras su sombra baja por el muro. La vida entonces era diferente, y en mi claro alborozo matutino, yo era como la rueda de un molino que finge darle impulso a la corriente. Pero la vida es una cosa vaga, y el corazón va desconfiando de ella, como cuando miramos una estrella sin saber si enciende o si se apaga. Mi corazón, en tránsito de fuego, ardió de llama en llama, pero en vano, porque fue un ciego que extendió la mano y solo halló la mano de otro ciego. Y ahora estoy acodado en la ventana, y mi dolor no sabe lo que pierde, ni mi alegría sabe lo que gana, viendo crecer la enredadera verde en el áureo esplendor de la mañana. Uy, qué bonito, estos poemas del cubano José Ángel Buesa, La Enredadera. Yo no sé ni cuántas veces
1: le solicitó María Jesús, que le encanta también.
0: He recitado, ¿no?, yo ese poema, sí, nos lo pidió María Jesús. Gracias, María Jesús. Continuamos.
1: Sí, claro. ¿Qué peticiones, sí, tenemos por ahí?
0: Bueno, en principio, María Jesús, que no sé si la pusiste ya, aprendí con la parranda de cantadores, eso sí, ¿verdad? La mujer que ama y Morucha, la Morucha nos pidió también.
1: Uh-huh. Ya la pusimos, Morucha, de Malú Aprendiz, y falta la parranda, pero también.
0: También nos llamó Mario Martín, que quiere oír al grupo, a la agrupación Guadalfía. Mario Martín desde la Villa de Teguise.
1: Uh-huh. Ponemos entonces a
0: Guadalfía.
1: Tengo una por acá que dice Espiral. Nos vamos con Espiral.
0: Espiral.
1: Ok. Creo que es esa, ¿no?
0: Guadalfía, la parranda Guadalfía, me parece que no. No me suena.
1: No, a ver, no. Esta otra, las seguidillas, entonces.
0: A ver, vamos. ¿Qué?
1: ¿Puede ser? Sí. Vale, ok. Para Mario, ¿no?
0: Para Mario Martín.

0: Ay, qué maravilla oír a Ico Arrocha, qué maravilla. Nos vamos a unos brevísimos mensajes comerciales, Claudia.
1: Ok.
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4: Hoy es lunes.
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0: Bien, continuamos, amigas y amigos, y tenemos una llamada. Sí, hola, buenas tardes. Hola. Sí, hola, buenas tardes.
6: Le llamo de Google Maps para actualizar los datos de su negocio. Soy un sistema automatizado, así que esta llamada será grabada para mejorar nuestros servicios acorde con nuestra política de privacidad. ¿Se encuentran actualmente abiertos?
0: Sí, sube. Yo me quedo bobo. No tiene nada que ver nuestro programa con esta llamada. Y ahí está Claudia arreglando el entuerto. Una persona que nos llama para ofrecernos no sé qué cosa era, pero en fin, no lo hace, no lo quisiste, Claudia, la oferta.
7: Una operadora.
0: Bueno. Bien, continuamos, amigas y amigos, en estas tardes románticas con Blas Martínez. Y
7: reiteramos los teléfonos. Ahora
0: les, voy a recordar nuestros teléfonos, pero que no esa llamada de antes. 928, a ver, 96-5225. Esperando su llamada, amiga, amigo. Hay un móvil también, que es 684-33-2667. Pero el fijo es, lo repito, a ver si. Sí, a veces uno va, ay Dios mío, no, es que Blas Martínez nos da el teléfono. Y cuando Blas Martínez da el teléfono, usted no tiene a mano ni un bolígrafo, ni dónde anotarlo. ¿Ya lo tiene? Bueno, pues 928-96-5225. ¿Verdad? A veces me dice, es que tú no das el teléfono nunca. Coño, claro que lo doy. Muy bien, Claudia.
7: Bueno, nos va, que por cierto, estaba recordando que hablando Nieves Saavedra del santoral del sábado que era de dulce, hoy no dio el santoral de hoy lunes 14 de septiembre, así que le recuerdo para que pueda ponerse manos a la obra y detallarnos de quién es el santo este día lunes 14 de septiembre.
0: El santoral de hoy, sí. A ver, que hoy es lunes 14 de septiembre. Hoy es exaltación de Nuestra Señora de la Cruz. Exaltación de la Santa Cruz. También es día de Crescencio, de Rósula y de Salustia. Bueno, nos quedamos entonces. Salustia, dígame. Vaya un hombrecito. Salustia, mi niña, ven acá. Ay, por Dios. Salustia, 14 de septiembre, exaltación de la Santa Cruz. Bueno, pues no sé, Cruz tampoco, yo no sé de quién será día hoy, pero la exaltación de la Santa Cruz es hoy, 14 de septiembre. Y a ver si mañana viene algún santo con fundamento, Nuestra Señora de los Jesús, mañana Nuestra Señora de los Dolores. Día 15, tenemos programa nosotros, Claudia. Sí,
7: sí,
0: ¿verdad?
7: Sí, sí, sí.
0: Ah, yo decía. Así que mañana, ya sabe, a saludar a todas las Loli, Dolores, Dolorcita, Loli. Qué bien. Nuestra Señora de los Dolores, mañana 15 y mañana es martes. Bien, continuamos. Claudia, en nuestras tardes románticas, Dulce nos pide que quiere decir, que quiere una mía, una canción conmigo. Nieves Saavedra a Dulce Pereira.
7: Ajá.
0: Se la dedica a Dulce Pereira. Si de noche ves que brillan con Blas Martínez.